0: populum tuum, Domine.
1: Pastor eterno, protege a nuestro Papa Francisco y a todos los pastores de la Iglesia.
0: Protege populum tuum, Domine.
1: Mira con bondad a los que sufren persecución y líbralos de todas sus angustias.
0: Protege populum tuum, Domine.
1: Compadécete de los pobres y necesitados y da pan a los hambrientos.
0: Protege populum tuum, Domine.
1: Ilumina los cuerpos legislativos de las naciones para que en todo legislen con sabiduría y equidad.
0: Protege populum tuum, Domine.
1: No olvides, Señor, a los difuntos redimidos por tu sangre y admítelos en el banquete de las bodas eternas.
0: Protege populum tuum, Domine.